0: 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Ya volvemos.
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3: Hola, soy Keila Castillo. En los próximos segundos te presentamos los hechos más importantes que marcan la agenda de hoy.
4: Les saluda Alexis Ponce.
3: Especialistas alertan sobre complicaciones graves del sarampión. La neumonía y la encefalitis se encuentran entre las complicaciones más graves del sarampión, especialmente en niños pequeños y personas sin esquema completo de vacunación. El epidemiólogo Erwin Calwa explicó que la neumonía puede prolongar la recuperación hasta mes y medio y que la encefalitis provoca inflamación cerebral y requiere atención inmediata. Una persona infectada puede contagiar de 12 a 18 individuos.
4: México reduce el tiempo máximo de detención para migrantes. Se informó que limitará 36 horas la permanencia de personas extranjeras en estaciones migratorias. Después de ese plazo, quienes sigan sujetos a un procedimiento deberán continuarlo en libertad y contar con defensa adecuada. La medida se adoptó tras el incendio de 2023 en Ciudad Juárez, donde murieron 40 migrantes. Etanol se mezclará en terminales antes de llegar a las gasolineras. La gasolina regular comenzará a comercializarse con una mezcla de 10% de etanol y 90% de gasolina base a partir del 22 de agosto. La mezcla se realizará en terminales y plantas autorizadas antes de llegar a las estaciones de servicio. Las autoridades indican que los vehículos modernos pueden usar este porcentaje sin modificaciones mecánicas. Sistema penitenciario denuncia posible complicidad en incidente carcelario. La Dirección General del Sistema Penitenciario presentó denuncias ante el Ministerio Público contra guardias y autoridades del Centro de Detención Preventiva de Los Jocotes, Acapa, por un incidente ocurrido el fin de semana. Como medida de seguridad, el privado de libertad, Byron Efraín Ruiz Roque, fue trasladado al Centro Preventivo para Hombres de la Zona 18, donde permanece aislado.
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9: Son las 18 horas. Con 6 minutos.
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4: Son las 18 horas, con 41 minutos.
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3: Hola, soy Kile Castillo. En los próximos segundos te presentamos los hechos más importantes que marcan la agenda de hoy.
4: Le saluda Alexis Ponce.
3: Salud Pública nombra nuevo viceministro de Atención Primaria. El Ministerio de Salud informó el nombramiento de Carlos Enrique Santa Cruz Hernández como nuevo viceministro de Atención Primaria de Salud, en sustitución de José Donato Gamey. Santa Cruz es economista y magíster en estadística aplicada con más de 7 años de experiencia en salud pública y fue director técnico de planificación y desarrollo institucional del Ministerio de Salud Pública y Asistencia Social.
4: Descartan riesgo sísmico por retumbos reportados en Zona 16. La Conred informó que evaluaciones en Hacienda Real Zona 16 no identificaron cavidades ni movimientos en masa tras los retumbos reportados por vecinos el 14 de agosto. El INSIBUME determinó que los fenómenos corresponden a un proceso de deformación del suelo, no a actividad sísmica tectónica, y recomendó mantener el monitoreo del sector.
3: Lluvias y calor extremo se mantendrá toda la semana en Guatemala. El paso de una onda del este y el ingreso de humedad favorecerán lluvias por la tarde y noche hasta el 21 de agosto, mientras predominará ambiente cálido durante el día. Las temperaturas más altas se registran en Motagua y Valles de Oriente, con hasta 39 grados centígrados. La Conred advirtió riesgo de inundaciones y deslizamientos de tierra.
4: FIFA destituye a directivo crítico del plan de privatización del Mundial. El francés Kevin Lamour fue cesado como director de operaciones de la FIFA tras oponerse en julio al proyecto de privatización del Mundial impulsado por el presidente Gianni Infantino y respaldado por Donald Trump. Un portavoz de la FIFA confirmó que la relación laboral concluyó el 17 de agosto. Lamour calificó el plan como un proyecto de una sola persona.
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0: Ya volvimos. 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
6: Son las 19 horas con 40 minutos.
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0: Así de rápido, regresamos de los consejos publicitarios, como cuando tú visitas tu Coopsama más cercana, porque contamos con 15 agencias distribuidas en Alta y Baja Verapaz, El Quiché y Petén. 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
2: ¿Bueno?
3: Sí, sí, Talía, ¿hablas tú?
2: Sí, ¿quién habla?
3: Eric, ¿cómo estás?
2: Bien, ¿y tú?
3: Oye, pues hoy hay una función muy buena. Quería ver si querías ir al cine.
2: ¿Ahorita?
3: Pues, es a las 8.
2: Es que me da pena.
3: ¿Pero por qué?
2: Pues porque hace mucho no te veo.
3: Yo tampoco, pero vamos, ¿no?
2: No sé, déjame ver.
3: ¿Qué tienes que ver?
2: Tengo que ver, pues, pedir permiso.
3: ¿Y a quién? Pues, pídele permiso.
2: Es que ahorita no está mi mamá.
3: Entonces, ¿me hablas o te hablo al rato?
2: No, háblame al rato.
3: Okay.
2: Oye, pero no me cuelgues.
3: ¿Por qué no?

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6: Por el momento, démosle crédito a la voz que hará tus próximas 3 horas de la mañana más interesantes y productivas. Recibamos con un fuerte aplauso a Anthony Dolachinsky en Globo Norte.
8: Hola, hola, muy buenos días, amigas y amigos. ¿Cómo amanecieron? Espero que estén básicamente mejor que nunca, dispuestos a dar lo mejor de nosotros mismos en esta siguiente jornada laboral, bien acompañados de la radio bonita que despierta bonito tus emociones, Globo Norte 97.5 y RCN Media. Es importante que descansemos bien y resulta que a veces creemos que al dormirnos el cerebro simplemente se apaga, como cuando apagas el televisor y ya, pero resulta que no es así. Toda la noche la mente se queda procesando, guardando recuerdos y acomodando la información de lo que viviste en el día. Si te acostaste con la cabeza hecha un nudo de puro estrés o de puros pendientes, tu cerebro va a pasar la noche procesando esa pesadez. Así que es importante, muy importante, asegurar la paz antes de dormir. Esa es la mejor forma de levantarte con esas ganas por la mañana. Y vamos a iniciar con buena música a cargo de David Bisbal. Esto que viene a continuación se llama Para Enamorarte de Mí.

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2: Estamos llegando a las 6 de la mañana con 11 minutos y te cuento y te comparto. Ya tenemos pregunta interactiva para que compartas conmigo esta mañana, tanto en WhatsApp 47689750, como puede ser en Facebook. Nos encuentras como Globo Norte 975 y la pregunta es: ¿cuál fue el primer disco, cassette o CD que compraste con tu propio dinero? Cuéntanos, comparte con nosotros.

Escuchamos anteriormente música a cargo de Diego Verdaguer. Recuerda que también puedes utilizar nuestro WhatsApp para enriquecer la programación. ¿Algún tema en especial que te gustaría escuchar para despertarte bien y bonito en esta mañana? WhatsApp a tu disposición, 47689750, y en la previa de tu primera jornada laboral, a lo mejor pues preparando ese desayunito, no solamente rico, sino que también nutritivo. Y hablando de desayuno, hay costumbres que parecen sencillas, pero cuentan mucho sobre una cultura. Una de esas costumbres es la sobremesa. ¿Qué es la sobremesa? Es ese momento después de comer en el cual las personas permanecen sentadas, conversando, aunque el plato ya esté vacío. En muchos países hispanos, la sobremesa representa algo más que descanso. Es un espacio para compartir historias, para discutir ideas y fortalecer vínculos. En un mundo que siempre parece tener muchísima prisa, la sobremesa nos recuerda algo muy importante. A veces terminar de comer no significa que haya que levantarse de inmediato. ¿Qué te parece? Continuamos con música en esta ocasión a cargo de Luis Ángel. Esto se llama Dicen que Dicen.

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Y acabamos de escuchar un hermosísimo tema de 1973 a cargo de Abracadabra. Esto se llama Luna de Xelajú. Esta canción hermosa se llama Luna de Xelajú. Continuamos saludando y complaciendo nuestra pregunta interactiva del día de hoy, que puedes responder a través de WhatsApp 47689750 o puede ser en Facebook. Nos encuentras como Globo Norte 975. La pregunta es, ¿cuál fue el primer cassette, el primer CD o el primer artefacto musical que compraste cuando tenías tu propio dinero? Saludos cordiales para Chucho Salazar, que se comunica con nosotros desde Petén. Dice, yo, mi primer cassette fue el de Franco De Vita. Saludos desde Petén. Con muchísimo gusto. Y dice por acá, hola, buen día. Me gustaría escuchar el tema que se llama Himno a la Familia. Lo sintonizo desde muy temprano acá en la zona 12, atentamente Guadalupe. Con muchísimo gusto, Guadalupe, excelente elección musical. Así que continuamos con este tema que llega a DC Suena Así.

0: Estamos llegando a las 6 de la mañana con 38 minutos y voy a continuar compartiendo contigo algunos consejitos para poder descansar bien y despertarte de la mejor manera al día siguiente. Y uno de estos temas es el peligro de quedar inconsciente por cansancio. Resulta que consumir noticias trágicas, videos sin parar o estar pegado al teléfono hasta caer rendido de puro agotamiento es como dejar la puerta abierta para que el desorden se quede a vivir en tu cabeza. Vale mucho la pena apagar las pantallas un ratito antes de irte a la cama y regalarte unos minutos de calma. Esos instantes previos son como cuidar una semilla que va a germinar en tu actitud de la mañana. ¿Qué te parece? Dice por acá, buenos días Anthony, ¿podrías complacerme con el tema Maracas de Joan Sebastián? Y un saludo para mi compa Bachicha, fiel oyente de esta estación. Atentamente el pana. Con muchísimo gusto, pana, para eso estamos. Llega, dice y suena así.
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6: Y con música a cargo de José Luis Perales, de hecho un doble play, vamos saludando y complaciendo con muchísimo gusto a Gustavo Aguilar en Santa Cruz, Verapaz. Por una parte, un velero llamado Libertad y por otro lado, el tema que se llama ¿Qué pasará mañana?

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2: Amigas y amigos, estamos llegando a las 6 de la mañana con 48 minutos.

Estamos llegando a las 6 de la mañana con 51 minutos y te tengo una excelente invitación. 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
2: Continuamos saludando y complaciendo con mucho gusto en esta ocasión a Violeta en Zona 8 de Cobán con música a cargo de Gaviota. Este es un éxito de 1984 y lleva por nombre Gaviota.
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4: Son las 7 con un minuto.
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Estamos llegando en estos momentos a las 7 de la mañana con 4 minutos. Pregunta interactiva de esta mañana para que compartas conmigo. ¿Cuál fue el primer disco, cassette o CD que compraste con tu propio dinero? Puedes responder ya sea al WhatsApp 47689750 o puede ser a nuestra página de Facebook. Nos encuentras como Globo Norte 97.5. Saludos cordiales para Ubaldo Leal García. Por acá responde: mi primer disco fue Viene del Alma de Ricardo Montaner, Adagio al Amor. Bendiciones. Saludos también para Reina, que se comunica conmigo desde zona 18 de Guatemala. Dice: mi primer disco fue el de Los Chicos de Puerto Rico. Vamos saludando y complaciendo también con mucho gusto a José de zona 12 de Cobán. Dice por acá: buenos días, Anthony, ¿podrías complacerme con las canciones El Amor Acaba de José José y Sentado a la Vera del Camino de Roberto Carlos? Bendecido día. Con muchísimo gusto.

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Amigas y amigos, llegamos a las 7 de la mañana con 17 minutos. Pregunta interactiva correspondiente al día de hoy. ¿Cuál fue el primer disco, cassette o CD que compraste con tu propio dinero? Por acá dice Selvin Bamaca de Cobán. Mi primer disco que compré fue de los Backstreet Boys por allá por el año 2000. Qué buenos recuerdos de esa época. Muchísimas gracias. Y fíjense que en mi caso estaba pues yo también rememorando, dije yo... Bueno, pues les estoy lanzando esta pregunta a todos los radioescuchas de Globo Norte y yo mismo no me he puesto a considerar cuál fue, pues, el primer artefacto musical que yo tuve. Y haciendo memoria, pues el primero que yo tuve fue un cassette de Michael Jackson, pero recuerdo que no era, que me equivoqué, o sea, yo esperaba escuchar todas las canciones icónicas de Michael Jackson y resulta que era un cassette que tenía pues sus éxitos viejitos de cuando él era niño, y por esa razón cuando yo empecé a escuchar este cassette decía, ¿por qué se escucha como voz de niño y no voz de adulto? Es porque efectivamente era Michael Jackson de chiquito. Continuamos saludando y complaciendo también a Héctor Reyes, que se comunica con nosotros desde Ixcán, Playa Grande, dice por acá. Saludos a todos los amigos oyentes desde Ixcán, qué alegría escuchar este tipo de música que nos levanta el ánimo. Y continuamos en estos momentos con un éxito a cargo de Yuridia del año 2016 que lleva por nombre Ya es muy tarde.

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1: Y con un gran éxito del año 2005, música a cargo de RBD, el tema se llama Sálvame. Vamos saludando y complaciendo con muchísimo gusto a Héctor Reyes, que se comunica con nosotros desde Ixcán, Playa Grande. Recuerda, tú también puedes enriquecer nuestra programación comunicándote vía audio o texto a nuestro WhatsApp 47689750.

Estamos llegando a las 6 de la mañana con 26 minutos, una nueva jornada laboral. Estamos apenas en la previa para todas las personas que ingresan o empiezan a laborar a partir de las 8 de la mañana, que es el considerado o famoso horario de oficina. Si en la jornada pasada te equivocaste en algo, no añadas un error a tu identidad. Un error es solamente un dato, es una lección para ajustar el tiro. No es tu carta de presentación como persona. Repasar los fallos con culpa solamente destruye tu tranquilidad. Lo que sí puedes hacer es reconocer aquello que no salió bien, aprender lo que te enseñó la experiencia y darte cuenta de que hoy tienes una nueva oportunidad enfrente. Continuamos con música, en esta ocasión a cargo de Cómplices, un éxito de 1990. Este tema musical se llama Es por ti.

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10: Y con música a cargo de MDO, vamos saludando y complaciendo con muchísimo gusto a Arnold Estuardo Beb de Barrio San José en Lanquín. Esto se llama No Puedo Olvidar.

Estamos llegando a las 7 de la mañana con 50 minutos. El tiempo se pasa rapidísimo y estamos ya prontos a iniciar esa primera jornada laboral. Y hablando de hoy, hablando que todos los días se conmemora, se recuerda algo, pues hoy 19 de agosto conmemoramos dos fechas que ponen en valor la ayuda y también la creatividad humana. Por una parte, el Día Mundial de la Asistencia Humanitaria. Este día rinde homenaje a aquellos que trabajan para ayudar a personas afectadas por crisis y desastres. Y también estamos conmemorando el Día Mundial de la Fotografía. Este día celebra el arte de capturar momentos y contar historias a través de las imágenes. Ambas fechas nos recuerdan que, ya sea tendiendo una mano en momentos difíciles o congelando un instante para la historia, hay acciones humanas capaces de dejar una huella mucho más allá del momento en el cual ocurren. ¿Qué te parece? Continuamos en esta ocasión con una recomendación por cortesía de la casa, un tema a cargo de Morat que lleva por nombre Enamorarte de Alguien Más.

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2: Dice por acá, buenos días Anthony, te saluda Rodrigo del Esfuerzo 2, ¿será que me puedes incluir el tema que se llama Yo te voy a amar de NSYNC? Con muchísimo gusto, excelente elección y continuamos con esto que llega DC y suena así.

0: 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Y ya volvemos.
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5: Son las 8, con un minuto.
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Esto ha sido música a cargo de Los Inhumanos. El tema se llama Me Duele la Cara, un éxito de 1983. Y hablando de éxitos, pregunta interactiva de hoy para nuestro WhatsApp o para nuestra página de Facebook: ¿cuál fue el primer disco, cassette o CD que compraste con tu propio dinero? Saludos cordiales para Malú Díaz Trujillo. Dice: mi primer producción fue de Enrique Guzmán. Yo tenía como 15 años en el 87. Saludos también para Fachi López. Dice por acá: mi primera producción fue de Camilo VI. El tema, el disco se llama Amaneciendo. Saludos también para JC Miliancito. Dice: mi primera producción fue la de los Bukis, en aquellas reliquias que usaban baterías. Por acá nos han respondido a través de nuestra página de Facebook. Nos encuentras como Globo Norte 97.5, pero recuerda que también puedes comunicarte y puedes ver esta, bueno, pues esta pregunta interactiva en nuestros estados de WhatsApp. Nos encuentras como 47689750. Sí, nos agregas, cuéntanos cómo te llamas, dónde nos escuchas, y con esa información, con mucho gusto, te agregamos nosotros también a nuestros contactos y no te vas a perder ninguno de nuestros estados. Por lo pronto, continuamos con una excelente recomendación por cortesía de la casa, un tema musical éxito de 1970 a cargo de Los Iracundos. Esto se llama Y Te Has Quedado Sola.

Llegamos a las 8 de la mañana con 16 minutos. ¿Sabías que querer cambiar ideas o hábitos muy antiguos en medio de las prisas del día es durísimo? Porque la mente está saturada atendiendo mil cosas a la vez. Es como intentar arreglar un carro en plena marcha. La noche antes de irte a acostar es la pausa perfecta porque el sistema se detiene. Al estar tranquilo en la cama es mucho más fácil sembrar ideas de seguridad que de verdad te queden grabadas para la mañana. ¿Qué te parece? Saludos cordiales, un abrazo fuerte, muchas bendiciones para Leti en zona 4 de Cobán. Dice por acá, ¿cuál fue el primer disco, cassette o CD que compraste cuando tuviste tu propio dinero? Dice ella, una de Shakira, me gustaba participar en eventos haciendo fonomímica. Buenísimo, qué recuerdos aquellos. Y precisamente vamos a disfrutar a continuación un éxito a cargo de Shakira de 1995 que se llama ¿Dónde estás, corazón?

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Amigas y amigos, estamos llegando a las 8 de la mañana con 26 minutos y he aquí un tip, una super idea para que inicies cada mañana de la mejor forma posible. Te cuento y te comparto, los deportistas siempre repasan mentalmente su jugada antes de salir a la cancha porque eso les da seguridad y les da fluidez. Hacer algo parecido antes de que empiece la jornada laboral te cambia el día. Así que cierra los ojos un momento e imagínate resolviendo los retos difíciles con calma y con buena actitud. Cuando te toque enfrentarlos en la vida real, tu mente ya va a sentir que conoce el camino y lo va a hacer mucho mejor. ¿Qué te parece? Continuamos con música a cargo de Paulina Rubio. Este excelente tema musical se llama Lo haré por ti.

Estamos llegando a las 8 de la mañana con 37 minutos. Hay un detalle curioso que no sé si lo habías notado, si te habías dado cuenta en alguna ocasión, que detrás de muchas películas de ciencia ficción, las explosiones espaciales suelen escucharse con enormes estruendos, pero resulta que en el espacio exterior, donde prácticamente no hay un medio que transporte las ondas sonoras, una explosión no se escucharía como en una sala de cine. Entonces, ¿por qué las películas lo hacen? Porque el sonido ayuda a contar la historia, a aumentar la tensión y a hacer que la acción resulte básicamente emocionante. En otras palabras, cuando escuchamos una batalla especial en el cine, estamos oyendo una licencia artística, no el verdadero sonido del universo. ¿Qué te parece? Continuamos en esta ocasión con una recomendación por cortesía de la casa. Música Caro de Hash en compañía de Mar Lucas. Este tema musical se llama Yo Nunca Nunca.

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4: Son las 8:41.
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Continuamos despertando emociones, continuamos también disfrutando de la buena música y sobre todo compartiendo contigo nuestra pregunta interactiva de esta mañana. ¿Cuál fue el primer disco, cassette o CD que compraste con tu propio dinero? Saludos cordiales para Luis Cruz, que se ha comunicado con nosotros desde Antigua Guatemala, nada más y nada menos. Dice: mi primer disco que recuerdo haber comprado fue de Los Ángeles Negros. Recuerdo que era una portada negra y aún lo conservo. Buenísimo, muchísimas gracias por compartir con nosotros, qué bonita historia. Saludos también para nuestra querida amiga Annie en Guatemala. Dice: mi primer disco fue de Marc Anthony, el titulado Todo a su Tiempo. Feliz miércoles. Muchísimas gracias a todos ustedes por compartir y seguimos disfrutando de buena música. Lo que viene en estos momentos es una recomendación por cortesía a la casa, haciendo alusión y recordando precisamente la buena música de Los Ángeles Negros. Continuamos con este éxito de 1970 que lleva por nombre A Tu Recuerdo.

Llegó el momento de retirarme, pero antes de despedirme, muchísimas gracias a Zayden Celina Choc de Cobán. Por acá nos ha respondido a nuestra pregunta interactiva de hoy. ¿Cuál fue el primer disco, cassette o CD que compraste con tu propio dinero? Dice, hola, hola, en mi caso no recuerdo haber comprado porque siempre nos regalaban ya sea CDs o cassettes de Ricardo Arjona, Los Hombres G, Maná, Enrique Iglesias y de algunos otros cantantes en inglés. Por ejemplo, Bob Marley, UB40, Ava, y por supuesto mi papá le regalaba a mi mamá música clásica, Luz Iracundo, Rafael, Los Ángeles Negros, Leo Dan y muchos más. Muchísimas gracias, Aiden, de verdad, qué bonita historia para compartir antes de despedirnos. Y me voy retirando con el siguiente consejo. Cuando te descubras en algún momento reclamándote por aquello que no lograste hacer o no lograste completar, haz una pausa e interrumpe esa idea de golpe. En lugar de sentirte mal por aquello que hizo falta, recuerda que si analizas bien, ganaste experiencia y que hoy tienes un día entero para avanzar mucho mejor. Yo soy Anthony Dolachinsky y te recuerdo que la historia que eliges contarte hoy es la misma con la que seguro te vas a despertar mañana para poder elegir la mejor actitud frente a cualquier cosa.

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1: Son las 9:03.
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9 de la mañana con 11 minutos. Buenos días. De nuevo es un gusto para mí estar contigo a través de Globo Norte 97.5. Este miércoles 19 de agosto del 2026. Yo soy Evelyn Sierra. Ya estoy en la cabina listísima para recibir tu comunicación y sobre todo para complacerte con tus canciones preferidas. Así que dejo disponible el 4768-9750 para que empieces a generar esa comunicación constante y yo con gusto pueda buscar esa canción para ti, complacértela y que tú viajes a través del tiempo despertando cada una de tus emociones este día. Vamos a continuar la programación con algo de Carlos Rivera. Gracias a ti, un tema musical que nos hará recordar un poquito el 2014. Buenos días.

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Ella es la leona dormida y por supuesto que no puede faltar en la programación de Globo Norte este miércoles. 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
1: Son las 9:40.
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Únicamente 14 minutos y ya estaremos llegando a las 10 de la mañana. Viene Cristian Castro a darle ese toque noventero a la programación con uno de sus grandes éxitos, Lloran las Rosas.

saludos a nuestro buen amigo Miguel Ángel, que está en barrio La Esperanza, Chiseca, Alta Verapaz. Nos ha solicitado música de Eros Ramazzotti, con todo gusto, para que sigamos viajando aquí por los noventas. Saludos también para Zoila Barrientos en San Vicente, acá en la zona 6 de Cobán, fiel oyente a la programación de Globo Norte. Un abrazo fuerte, que este miércoles sigue siendo un día bendecido y con muchas cosas bonitas para ti. Hasta Baja Verapaz va nuestro saludo también, hasta donde llega la potente señal de Globo Norte. Ana Isabel en Purulá me ha solicitado música de Río Roma. Con todo gusto, ya tengo programada tu canción. 9 minutos y estaremos llegando a las 10 de la mañana. Vámonos entonces hasta 1993.

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2: Son las 10 en punto.
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2: Aquí tenemos una canción para cada emoción. Carlos Mata nos va a deleitar con esto que se llama Di que tú, algo de 1988. Mientras, yo te recuerdo que puedes comunicarte conmigo a través de nuestra página en Facebook. Aparecemos como Globo Norte.
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Aquí estamos suspirando con la música de Globo Norte, nos dice Mirta, en la zona número 8 de acá de Cobán. Por favor, algo de Miriam Hernández. Con todo gusto, ya te voy a incluir esa canción que has sugerido de Miriam Hernández para recordar un poquito los noventas. A través del 4768-9750 te puedes comunicar conmigo. Hoy que estamos ya en plena mitad de semana, avanzando como siempre en nuestros proyectos, en nuestras metas para esta semana laboral, esperando y deseando de corazón que todo te salga muy muy bien, que puedas concretar cualquier objetivo que te hayas trazado para hoy o para esta semana. Y que no dejes ni un segundo de creer en ti, en que puedes lograr lo que te propones y muchísimo más. Como siempre, aquí en Globo Norte hay buena música para acompañarte, ya sea que estés en casa, que estés en tu negocio, en la oficina, vas de viaje, en el automóvil, en el autobús, en el camión, en el tráiler, en el flete, en donde tú quieras escuchar Globo Norte. Siempre tendremos para ti una buena dosis musical que te hará recordar los mejores años de tu vida, que te hará suspirar, que va a despertar muchas de tus emociones, pero sobre todo es música que te hace muy feliz, porque recordar es volver a vivir. Vámonos entonces con música de Miriam Hernández, Mío, algo de 1990. Atención al tiempo, 10 de la mañana, 15 minutos.

0: Chapín.
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deseo que este miércoles te siga encontrando con ánimo renovado, con paciencia para lo que no puedes controlar. A veces no podemos con todo, no podemos controlar todo. Y deseamos hacerlo, pero no siempre todo va a estar bajo nuestro control. Tenemos que soltar un poquito esa idea de abarcar todo al mismo tiempo. Así que pedir paciencia para que todo vaya acomodándose muy bien es lo mejor que podemos hacer este miércoles. Y que tengas sobre todo las ganas de disfrutar de las pequeñas cosas que hacen bonito tu día. Hoy quizá tuviste la visita en tu trabajo de una persona especial. Hoy lograste completar algo que hace mucho tiempo no lograbas completar. Hoy por fin se te ha dado esa noticia que hace mucho tiempo estabas esperando. Hoy por fin lograste hacer un poco más de ejercicio. Hoy estás logrando comer más saludable. Y esas pequeñas cosas que hacen que nuestro día valga completamente la pena. Sigo deseando para ti un buen día, una buena jornada laboral y sobre todo que me hagas parte. 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Si quieres siempre estar en sintonía de la música que despierta cada una de tus emociones. Leo Dan, de los más solicitados a la programación de este miércoles, pídeme la luna para que viajemos a los 80s.

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4: Son las 10. Con 40 minutos.
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muchas gracias a la comunicación de Sandra Kim de la zona número 2 de acá de Cobán. Me pide la canción Si no te hubiera sido de Marco Antonio Solís en la zona número 2 de acá de Cobán. Como siempre en full sintonía de Globo Norte, nos dice Sandra. Y por supuesto que voy a complacerte con el tema de Marco Antonio Solís, recordando los finales de los 90s. Esta canción que sin duda es una de las más solicitadas de nuestro queridísimo Buki, como conocemos a Marco Antonio Solís.

0: Vamos a un corte comercial y también vamos a informarte que Coopsama está cerca de ti y tiene 15 agencias distribuidas en Alta y Baja Verapaz, El Quiché y Petén. 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Y ya volvemos.
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3: Hola, soy Keila Castillo. En los próximos segundos te presentamos los hechos más importantes que marcan la agenda de hoy.
4: Le saluda Alexis Ponce.
3: Guatemala estrena paso a desnivel en la zona 11. El paso a desnivel de la calzada Roosevelt y novena avenida de la zona 11 será inaugurado este miércoles por autoridades de gobierno. Tras varios años de retraso, la obra del Ministerio de Comunicaciones tiene 410 metros de longitud y conectará la zona 7 con la zona 11.
4: Trabajadores de patrimonio cultural recibirán ajuste salarial. El Ministerio de Cultura y Deportes confirmó que desde agosto los trabajadores de la Dirección General de Patrimonio Cultural y Natural recibirán el bono por ajuste al salario mínimo. En septiembre se pagará el retroactivo correspondiente de enero a julio.
3: El futuro de Enzo Fernández genera incertidumbre. El centrocampista argentino enfrenta dos caminos: continuar en el Chelsea pese a los abucheos de su afición o forzar una salida que el club no facilita. Fichado en 2023 por 120 millones de euros, ha sido clave en los títulos recientes del equipo.
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9: Son las 11:06.
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Así de rápido, regresamos de los consejos publicitarios. 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

Y le vamos bajando revoluciones un poquito a la música. Nos vamos a poner algo sentimentales con esta canción de Juanes que lleva por nombre Para tu amor. Una sugerencia musical que nos ha llegado a nuestro WhatsApp 4768-9750. Una sugerencia de Leslie que se comunica desde San Pedro Carchá.

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2: Y por supuesto que puedes seguirte comunicando a través de nuestro WhatsApp 4768-9750. Gracias, Aldo, por ese mensaje que nos has compartido a través de nuestro WhatsApp. Con mucho gusto ya vamos a complacer esa sugerencia musical que me has dejado en ese mensajito. También un saludo especial para a Gabriel, que nos está escuchando en la zona 12 de Cobán. Por favor, inclúyeme Ella de Ricardo Arjona. Claro que sí. Ya se viene por ahí algo de nuestro compatriota Ricardo Arjona. Mientras tanto, vamos a complacer esta sugerencia musical que me ha llegado desde Tacticalta, Verapaz. Ahí nos está escuchando Katherine y me ha pedido algo de José Luis Perales. Quisiera decir tu nombre.

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Y como siempre, nos encanta compartirte también buenas noticias. Estas buenas noticias son especialmente para Santa Cruz, San Cristóbal, Tactic y Purulá. 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Vámonos con música de Paulina Rubio, Baila Casanova.

y por qué no otra dosis de música para seguir suspirando y despertando nuestras emociones. José José con esto que se titula Cariño.

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3: Hola, soy Keila Castillo. En los próximos segundos te presentamos los hechos más importantes que marcan la agenda de hoy.
4: Les saluda Alexis Ponce.
3: Organización de Estados Americanos plantea observaciones del proceso en la Contraloría. La misión especial de la OEA en Guatemala reconoció avances en la postuladora de la Contraloría, pero observó que el razonamiento del voto quedó como opción de cada comisionado. Recomendó vincular los votos con el perfil y las entrevistas de los candidatos.
4: Minnesota exige la entrega de un agente del ICE. El estado de Minnesota demandó a Texas y pidió la entrega del agente Cristian Castro, acusado de disparar en una pierna al migrante venezolano Julio César Sosa durante un operativo del ICE. El fiscal Kid Ellison teme que el agente sea liberado y huya del país.
3: Estados Unidos busca reabrir caso contra salvadoreño deportado por error. El Departamento de Justicia de Estados Unidos pidió a la Corte de Apelaciones del Sexto Circuito revocar el fallo que desestimó los cargos contra Kilmar Abrego García. El salvadoreño fue enviado por error administrativo a El Salvador junto a otros 203 migrantes.
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9: Son las 12 con 4 minutos.
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12 del mediodía con 5 minutos. Vámonos con una artista que marcó a toda una generación. Mónica Naranjo, El Amor Coloca.

Hola, nuestro buen amigo José en la zona 12. Me pide una canción de José José y de Los Iracundos. Con mucho gusto. Rodrigo nos está escuchando en San Juan Chamelco y me ha solicitado también música de Diango. Para que viajemos un poquito por los 80s y suspiremos un rato con algo de Diango, con uno de sus grandes éxitos, Si no puedo tenerte esta noche. En plena mitad de semana, llegando ya casi a la hora del almuerzo, ¿cuánto has avanzado? Espero que esos pasos que ya diste, esos avances que ya tuviste, sean muy satisfactorios para ti y puedas completar muy bien la primera parte de este miércoles. A veces estamos pensando muchas cosas, cómo queremos lograr todo en un solo día. Queremos que todo se acomode, lograr ese equilibrio de un momento a otro, pero eso es un trabajo constante. Hay que pensar siempre en positivo, pero también tenemos que ser muy, muy, muy conscientes de que hay cosas que no se van a lograr en un día y merecen y requieren de un trabajo constante todos los días durante algún tiempo para que esas cosas se logren concretar. No podemos obtener todo de un día para otro. Algunas cosas sí, pero no todo. Sobre todo lo que es más importante, lo que requiere de más atención, de más involucramiento de nuestra parte, ya sea en el área personal o en el plano profesional, hay cosas que te van a llevar más tiempo, así que no te aturdas. Simplemente sigue avanzando, sigue trabajando y vas a ver cómo todo se va acomodando y cuando llegue el tiempo perfecto para ese objetivo o para esa meta, pues todo se va a cumplir y se va a acomodar. Pero el día de hoy evita esos pensamientos negativos y trata la manera de ver lo positivo en las pequeñas cosas incluso. Hay pequeños detalles que nos suceden en el día que creemos que están en contra nuestra y no siempre es así. Son cosas que llegan para enseñarnos valiosas lecciones que necesitamos para seguir avanzando. Te dejo con Diango, entonces, Si no puedo tenerte esta noche.

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2: Son las 12:42.
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16 minutos y estaremos llegando a las 13 horas. Te dejo en compañía de Rocío Banquels con Este Hombre No Se Toca.

sintoniza los sábados Biografías, el programa que te lleva a conocer la historia de los grandes artistas. Este sábado vas a disfrutar 60 minutos de la música de Timbiriche desde las 2 de la tarde gracias al patrocinio de Coopsama. 8 minutos y estaremos llegando a las 13 horas. Carlos Baute, Chino Miranda, vamos a la calle.

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1: Cinco escasos minutos y estaremos en las 13 horas. Buen provecho en la hora del almuerzo. Mañana nos volvemos a escuchar a través de Globo Norte 97.5. Como siempre, recibiendo tu comunicación al 4768-9750, porque eres tú el protagonista de este repertorio musical en el que siempre vamos cargadísimos de sentimientos, de emociones y de muchos recuerdos. Yo soy Evelyn Sierra, me despido con algo de Alex Syntek y esto que se llama Mis Impulsos Sobre Ti.

0: Evelyn Sierra te dice hasta la próxima, cuando nos reunamos nuevamente aquí en Globo Norte. Evelyn Sierra te invita para que la escuches en su próximo programa, pues estará lleno de su carismático estilo inconfundible, de la música que más te gusta y una plática muy, pero muy amena contigo. 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Pronto regresamos.
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2: Son las 13 horas con un minuto.
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2: Hola, soy Keila Castillo. En los próximos segundos te presentamos los hechos más importantes que marcan la agenda de hoy.
3: Les saluda Alexis Ponce.
2: Capturan a hombres señalado de extorsión y estafa millonaria. La Fiscalía contra el Lavado de Dinero aprehendió a Miguel Y. tras una denuncia de la Intendencia de Verificación Especial. Se le investiga por captar fondos relacionados con extorsión y estafa por un monto aproximado de 1.175.000 quetzales.
3: Juan Orlando Hernández enfrenta nuevo proceso judicial. El expresidente hondureño espera una carta de libertad definitiva en el caso Pandora 2, que investiga un desembolso irregular de 10.8 millones de dólares entre 2010 y 2013. Hernández regresó a Honduras en junio tras ser indultado por Donald Trump. Falta de quórum frena agenda legislativa en el Congreso. El Pleno cerró la sesión de este martes sin conocer cuatro iniciativas programadas para primer debate por no contar con los 107 diputados necesarios. Antes del cierre se aprobó en primer debate una exoneración del IVA y la iniciativa contra la usura. Tres futbolistas lideran la carrera por el Golden Boy 2026. Paco Barcí, Lamine Yamal y Gian Diomande encabezan el top elaborado por el diario italiano Tutto Sport para el premio Golden Boy 2026. Barcí lidera tras su actuación en el Mundial, mientras Yamal, ganador en 2024, no puede repetir el título.
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6: Son las 14 horas. Con 5 minutos.
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4: Hola, hola, muy buenas tardes amigas y amigos, ¿cómo están? Espero que de verdad mejor que nunca. Bienvenidas y bienvenidos a vuestra segunda jornada laboral y continuamos despertando emociones en Globo Norte 97.5 y RCN Media. Tenemos ya una pregunta interactiva para compartir ustedes y yo a través de WhatsApp o a través de Facebook. En Facebook nos encuentras como Globo Norte 97.5 y para agregarnos a WhatsApp únicamente tienes que guardar el teléfono 47689750. La pregunta de hoy, de esta tarde, es ¿qué canción te recuerda a tu primer amor? Y por supuesto vamos a tener siempre información importante para nutrir tu mente que te ayude a rendir mejor día con día. Por ejemplo, ¿te ha pasado que justo cuando te vas a acostar comienzas a recordar todo lo que tienes que hacer mañana? Bueno, pues en lugar de intentar retener cada pendiente en la memoria, prueba a hacer algo mucho más sencillo, escribir. Ten una libreta o un cuaderno cerca de la cama y anota aquello que te preocupa, los pendientes importantes y si hace falta, el primer paso que vas a dar al día siguiente. Después, cierra el cuaderno, no tienes que resolver nada en ese momento, solamente necesitas dejarlo registrado. Cuando lo que te preocupa está sobre el papel, ya no tienes que cargarlo en tu cabeza, así que escribe, cierra y descansa. Vamos a iniciar con buena música, tema a cargo de Luis Miguel. Este es un éxito de 1991 y se llama Inolvidable.

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Estamos llegando a las 14 horas con 17 minutos. Escuchamos anteriormente música a cargo de Pablo Alborán. El tema se llama La Escalera. Muchísimas gracias por esa bonita interacción a través de WhatsApp o a través de Facebook. En WhatsApp puedes contactarnos al teléfono 47689750. Y en el caso de Facebook nos ubicas como Globo Norte 975. Gracias a todas las personas que siguen respondiendo a nuestra pregunta de la mañana que decía: ¿cuál fue el primer disco, cassette o CD que compraste con tu propio dinero? Saludos cordiales para Luis Marquense. Dice: mi primer cassette fue el de Checha y su India Maya Caballero. Un LP, dice, no era un cassette, era un LP. Daniel Rosales dice: yo, el cassette de Mercurio porque se lo arruinó una amiga. Saludos cordiales también para Rolando Herrera Gudiel. Dice: en 1975, un álbum de dos discos de los Beatles. Buenísimo. Y Rodrigo Morán dice: yo tenía Glitter de Mariah Carey. Por acá también nos ha compartido, eso fue a través de Facebook, a través de WhatsApp. Vamos a checar acá. Saludos cordiales para Carlos Cal en Zona 11, allá por el Emilio Rosales Ponce. Dice: mi primer cassette fue el de los Jonix. Y también tenemos una pregunta para esta tarde. Tú puedes contestar las dos. La verdad es que las dos están muy interesantes. Y la segunda es: ¿qué canción te recuerda a tu primer amor? Y dice por acá Carlos: buena tarde, gusto saludarlo. La canción es Para que no te vayas, de Beatriz Adriana. Así que con mucho gusto también vamos a incluir este excelente tema musical que llega a DC Suena Así.

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Escuchamos anteriormente música a cargo de Soraya. El tema se llama ¿Cómo sería? Estamos llegando a las 14 horas con 31 minutos. Pregunta interactiva de esta tarde. ¿Qué canción te recuerda a tu primer amor? Comparte con nosotros a nuestro WhatsApp 47689750 o puede ser a través de Facebook. Nos encuentras como Globo Norte 97.5. Saludos cordiales para Leti de Zona 4 de Cobán. Dice por acá: a mí me recuerda a mi primer amor, Mujer de los Rancheros. Me dedicó esa canción, mi primer amor. Al poco tiempo él falleció en un accidente, dice. ¡Wow! ¡Qué nivel de historia! Lo siento mucho, pero en medio de todo, pues hay algo muy romántico y muy bonito en esos recuerdos, en esas experiencias, ¿no? Vamos a seguir checando mensajes por acá. Saludos cordiales para Manuel Batz de zona número 3, dice por acá. Mi primer amor me lo recuerda el tema que se llama Solo por un beso de aventura. Saludos. Saludos cordiales también para Jessica Catún en Cobán. Dice: a mí me lo recuerda Eres de Café Tacuba, aún después de 20 años. Qué bonito. Porque por eso es amor. Que viva el amor. Y continuamos entonces disfrutando estos temas excelentes, grandiosos y muy románticos que ustedes nos han sugerido y con los cuales pues vamos enriqueciendo nuestra programación de esta tarde. Y sobre todo, despertando emociones.

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3: Son las 14 horas con 42 minutos.
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11: Y vamos saludando y complaciendo con muchísimo gusto en esta ocasión a Mayra Alejandra Choque. Se ha comunicado con nosotros desde Barrio Santa Rosa en Fray Bartolomé de las Casas con música a cargo de Ángela Carrasco, un éxito de 1980 que lleva por nombre Lástima.

Estamos llegando en estos momentos a las 14 horas con 48 minutos. Llegó el momento de enterarnos qué está pasando en el mundo y resulta que hoy, detrás de los titulares económicos, vuelve a aparecer una palabra que puede sonar muy técnica, pero que tiene consecuencias muy concretas. La palabra es aranceles. Resulta que Estados Unidos mantiene negociaciones comerciales con Canadá mientras los mercados siguen atentos a las decisiones relacionadas con comercio, inflación y tasas de interés. Y aquí viene la pregunta que a lo mejor te estás haciendo: ¿por qué debería importarnos esto? Bueno, porque un arancel no se queda solamente en una frontera. Puede aumentar los costos de las empresas, modificar los precios de determinados productos y eventualmente terminar afectando al consumidor. Por eso, detrás de la noticia sobre quién negocia con quién, existe una historia mucho más cercana: cómo las decisiones comerciales de los gobiernos pueden terminar llegando poco a poco hasta nuestro bolsillo. Y esa es la noticia detrás de la noticia. Continuamos saludando y complaciendo con lo que viene a continuación, en esta ocasión a Violeta en Zona 8 de Cobán. Música a cargo del señor Alberto Cortés. Este excelente tema musical lleva por nombre Distancia.

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2: Saludos cordiales, muchas bendiciones para Edgar Vinicio Gualín de Barrio El Calvario, Natinta, que nos solicita el tema a cargo de Maná, que se llama Huele a Tristeza.

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4: Son las 15 horas, en punto.
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Escuchamos anteriormente música a cargo de Guillermo Dávila. El tema se llama Solo Pienso en Ti, un éxito de 1985. Gracias por seguir compartiendo con nosotros, interactuando a través de WhatsApp con la pregunta: ¿qué canción te recuerda a tu primer amor? Saludos cordiales para Maya Morales de Baja Verapaz. Dice: mi primer amor me lo recuerda el tema de Enrique Iglesias que se llama Cuando Me Enamoro. Saludos cordiales también para José en Zona 12 de Cobán. Dice: buenas tardes, Anthony. La canción que me recuerda a mi primer amor es Mi Historia Entre Tus Dedos, de Gianluca Grignani. Así que con mucho gusto les vamos a incluir estos temas con los cuales vamos también embelleciendo nuestra programación y despertando emociones bien y bonito a través de la Radio Bonita, Globo Norte 97.5 y RCN Media.

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10: Y esta pieza musical es un auténtico torbellino de energía eufórica que invita a dejar atrás las malas vibras y a arrollar con optimismo cualquier obstáculo. Música a cargo de Thalía, éxito del año 2000, esto lleva por nombre Arrasando.

Amigas y amigos, estamos llegando a las 15 horas con 27 minutos en Globo Norte 97.5 y RCN Media. En menos de un minuto vamos a explicar algo que cada vez estamos escuchando más y se trata de inteligencia artificial generativa. En términos sencillos, es una tecnología capaz de crear contenido nuevo como textos, imágenes, audio o código a partir de instrucciones dadas por una persona. Estos sistemas aprenden patrones a partir de enormes cantidades de información y utilizan ese aprendizaje para generar respuestas nuevas. Pero aquí está lo importante: que una inteligencia artificial pueda producir algo que parece convincente no significa que necesariamente sea correcto. Por eso, la habilidad que cada vez tendrá más valor no será solamente saber utilizar estas herramientas. También será necesario saber preguntar, analizar, verificar y reconocer cuando una respuesta necesite ser comprobada. Por lo tanto, la inteligencia artificial puede ayudarnos mucho, pero pensar sigue siendo responsabilidad nuestra. Gracias por compartir con nosotros sus respuestas a nuestra pregunta de esta tarde. ¿Qué canción te recuerda a tu primer amor? Dice por acá. Saludos cordiales a la familia que nos escucha en Tienda Leos, especialmente a Laura. Dice: el tema que me recuerda a mi primer amor es Busco un amor de Lorenzo Antonio. Escuchamos su linda programación en San Juan Chamelco. Muchísimas gracias, bendiciones para ustedes. Y continuamos en esta ocasión con una recomendación por cortesía a la casa. Música a cargo de Cristian Nodal. Esto lleva por nombre De los besos que te di.

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2: Y este poema de la autoría de Ricardo Arjona celebra la autenticidad y la belleza al natural, despojando la relación de disfraces, prejuicios y artificios. Un éxito de 1998 y se llama Desnuda.

Estamos llegando a las 15 horas con 36 minutos. Llegó el momento de compartir contigo aquello que nadie nos explicó. Resulta que Ucrania vuelve hoy a ocupar los titulares internacionales, pero hay una parte de la historia que fácilmente se pierde entre las noticias del frente de batalla. Una guerra no ocurre solamente en el campo militar. Al mismo tiempo también genera movimientos políticos, diplomáticos y económicos. Este miércoles el presidente Volodymyr Zelensky enfrenta cambios dentro de su equipo mientras continúan las operaciones militares y las conversaciones internacionales. Por eso, cuando hablamos de Ucrania, no estamos hablando únicamente de soldados y de territorios. También hablamos de gobiernos, alianzas, energía, seguridad y decisiones diplomáticas. Y muchas de esas decisiones pueden tener consecuencias que van mucho más allá de las fronteras de Europa. Esa es la parte de la historia que a veces queda escondida detrás del titular. ¿Qué te parece? Continuamos en estos momentos con música a cargo de Juan Luis Guerra, un éxito del año 2010. Este tema musical se llama Mi Bendición.

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3: Son las 15 horas con 41 minutos.
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10: Continuamos despertando emociones con este tema que aborda el diálogo honesto y la comprensión profunda de la sensibilidad femenina desde la perspectiva del respeto y el afecto. Un éxito de 1998 a cargo de Donato y Estefano que se llama De Hombre a Mujer.

Estamos llegando a las 15 horas con 47 minutos. Se llegó el momento del dato del día relacionado con lo que hoy se conmemora. Nuestro dato del día tiene que ver con una fecha que se conmemora cada 19 de agosto y es el Día Mundial de la Asistencia Humanitaria. Resulta que su origen está marcado literalmente por una tragedia. El 19 de agosto del año 2003, un atentado contra el Hotel Canal en Bagdad provocó el fallecimiento de 22 trabajadores humanitarios, entre ellos Sergio Vieira de Melo, representante de Naciones Unidas. Años después, la ONU estableció esta fecha para recordar a aquellos que arriesgan su vida ayudando a personas afectadas por guerras, desastres y crisis humanitarias. Una fecha que nació del dolor terminó convirtiéndose en un llamado mundial a reconocer la solidaridad y el trabajo de aquellos que ayudan a otros en los momentos más difíciles, porque detrás de cada emergencia también hay personas que deciden estar ahí para ayudar. ¿Qué te parece? Continuamos en estos momentos con un exitazo recomendado por la casa Música a cargo del señor José José de 1984. Este tema musical excelente se llama Payaso.

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2: Son las 16 horas, con 4 minutos.
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Estamos llegando a las 16 horas con 9 minutos despertando emociones en la Radio Bonita, Globo Norte 97.5 y RCN Media. Pregunta esta tarde, ¿qué canción te recuerda a tu primer amor? Saludos cordiales para Manuel Rodríguez en San Juan Chamelco, dice por acá. A mí me recuerda a mi primer amor, María de Big Boy. Mi primer novia se llama María Isabel, le dediqué esa canción. Debo aclarar que estaba de moda dicha canción. Era apenas un jovencito de 13 años, éramos escueleros. Hoy somos buenos amigos, cada quien con su respectivo hogar y obviamente felices. ¡Qué bendición, la verdad! Finalmente quedan esos bonitos recuerdos y son experiencias y aprendizajes de, pues precisamente de la adolescencia, ¿no? Saludos cordiales también para Ramiro, dice por acá. Buena tarde, un saludo para mi mamá Antonieta de parte de su nieto Ramiro de Cobán. Me puede incluir la canción Miénteme de Camilo Sesto, gracias. Así que con muchísimo gusto seguimos saludando y complaciendo en Globo Norte 97.5 y RCN Media, despertando tus emociones.

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Saludos cordiales, un abrazo fuerte, muchas bendiciones a nuestra querida amiga Dayana en San Juan Chamerco, que nos solicitó dos canciones buenísimas. Por una parte, la que escuchamos anteriormente, El Privilegio de Amar, a cargo de Manuel Mijeres en compañía de Lucero, y lo que viene a continuación a cargo de otro dúo dinámico. Estamos hablando de Donato y Estefano. Lo que viene a continuación es un éxito del año 1995 que se llama Estoy Enamorado.

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Escuchamos anteriormente música a cargo de la increíble Edith Márquez. El tema se llama Mi Error, Mi Fantasía. Estamos llegando a las 16 horas con 29 minutos y en nuestro segmento Hoy en la Historia viajamos virtualmente hasta Francia, nada más y nada menos al año 1839, cuando el gobierno francés presentó oficialmente

Oficialmente al mundo el proceso fotográfico desarrollado por Louis Daguerre, el daguerrotipo. Francia decidió poner el procedimiento a disposición pública y aquella decisión ayudó a transformar para siempre la manera en la cual las personas podían conservar imágenes y recuerdos. Antes de la fotografía, retratar a una persona requería tiempo, habilidad y dinero. Con la aparición de estos nuevos procesos comenzó una transformación que, con el paso de los años, llevaría la fotografía desde los estudios especializados hasta prácticamente todos los hogares. El día de hoy podemos tomar una fotografía en apenas un segundo, pero detrás de esa acción cotidiana existe toda una historia que comenzó hace casi dos siglos. Cada fotografía que tomamos hoy es, de alguna manera, parte de una revolución que comenzó en 1839. ¿Qué te parece? Continuamos con música a cargo de Emmanuel. Lo que viene a continuación es un éxito de 1980 que se llama El día que puedas.

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4: Son las 16 horas, con 43 minutos.
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Este tema musical retrata la complejidad, los contrastes y las contradicciones emocionales de las relaciones urbanas contemporáneas. Música, a cargo de Alex Syntek, esto lleva por nombre Sexo, Pudor y Lágrimas.

Estamos llegando a las 16 horas con 49 minutos. 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

Y continuamos despertando emociones con esta canción que descarga la energía del pop rock noventero para gritar la fascinación irrefrenable que provoca una atracción apasionada. Esto es un éxito de 1994, música quero de Vilma Palma de Vampiros y se llama Me Vuelvo Loco por Vos.

0: Vamos a un corte comercial y también vamos a informarte que Coopsama está cerca de ti y tiene 15 agencias distribuidas en Alta y Baja Verapaz, El Quiché y Petén. 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Y ya volvemos.
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3: Hola, soy Keila Castillo. En los próximos segundos te presentamos los hechos más importantes que marcan la agenda de hoy.
4: Les saluda Alexis Ponce. Definen requisitos para aspirar a Contralor General de Cuentas. La Comisión de Postulación estableció que los candidatos deberán ser guatemaltecos mayores de 40 años y contadores públicos y auditores con al menos 10 años de ejercicio profesional. La recepción de expedientes será del 21 al 25 de agosto en la Universidad Rafael Landívar.
3: Emiratos suspende relaciones con Irán tras ataque con misiles. Emiratos Árabes Unidos suspendió todas sus relaciones comerciales y financieras con Irán tras detectar el lanzamiento de 2 misiles balísticos hacia su territorio. La Cancillería emiratí señaló que la medida responde a tensiones que afectan la seguridad regional.
4: Gobernación refuerza seguridad para fiscales amenazados. El Ministerio de Gobernación respaldó al Ministerio Público tras denuncias de amenazas contra fiscales que investigan narcotráfico y extorsión. La cartera indicó que la Policía Nacional Civil mantiene coordinación permanente para proteger a los operadores de justicia. DIF espera informes sobre daños en Puente del Anillo Periférico. El Ministerio de Comunicaciones aguarda el informe de Conred sobre los daños reportados en el puente sobre la calzada Raúl Aguilar Batres, zona 11. La institución indicó que deberá determinarse si la estructura corresponde a su red vial y el origen de las afectaciones.
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9: Son las 17 horas. Con 3 minutos.
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5: Y con este excelente tema musical vamos saludando y complaciendo con muchísimo gusto a nuestro amigo Álvaro Caj, allá en Chacal, San Cristóbal, Verapaz. Música a cargo de Franco De Vita, éxito de 1989, y se llama Luis.

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Estamos llegando a las 17 horas con 14 minutos. En esta ocasión, en esta tarde, vamos a checar de cerca un problema que prácticamente todos conocemos. Vamos a hablar acerca del tráfico. Cuando imaginamos un congestionamiento, normalmente imaginamos demasiados carros, pero el problema es mucho más amplio. Primero está la infraestructura, las calles, las carreteras, los puentes y los semáforos. Después está el comportamiento de aquellos que utilizan las vías, los conductores, los motociclistas y los peatones. Y también está el transporte público y finalmente el crecimiento de las ciudades. Por eso, cuando el tráfico aumenta, normalmente no existe una sola causa y ni tampoco una solo solución mágica. Construir nuevas calles puede ayudar, pero también importa cómo nos movilizamos, dónde vivimos, dónde trabajamos y cómo está organizada la ciudad. El tráfico no es solamente un problema de vehículos, también es un reflejo de cómo funciona una sociedad. ¿Qué te parece? Continuamos en estos momentos con una recomendación por cortesía de la casa, un éxito de 1998 a cargo de Pepe Aguilar y lleva por nombre Directo al Corazón.

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Dice por acá, saludos a mi hermana Raquel y a mi mamá Antonieta de parte de Ramiro de Cobán. Me puede complacer con la canción Hay Algo en Ella de Diango. Gracias. Claro que sí, con muchísimo gusto. Y me voy despidiendo. Será hasta mañana a partir de las 6 de la mañana en punto que nos reencontremos una vez más en la radio bonita Globo Norte 97.5 y RCN Media. Hay una parte del trabajo que consiste en esforzarse, resolver problemas y dar lo mejor de uno mismo, pero también hay otra parte que consiste en saber cuándo guardar las herramientas y confiar en aquello que hiciste durante el día. No todo tiene que quedar resuelto antes de descansar. Si cumpliste con tu parte, aprendiste de todo lo que ocurrió y diste lo mejor que tenías disponible, puedes permitirte cerrar la jornada. Yo soy Anthony Dolachinsky y te recuerdo que la madurez no está solamente en saber trabajar duro, sino también en saber cuándo guardar las herramientas para recuperar fuerzas.

llega a su fin. Esperamos haberte acompañado, sorprendido y sobre todo, haber despertado tus emociones. Gracias por sintonizarnos y por compartir este espacio. Y así como el sol vuelve a salir, Anthony volverá a salir con él, para que juntos volvamos a despertar emociones. Hasta el próximo programa. 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Que tengas una noche genial. 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
3: Son las 17 horas.

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